Eso.

0: sobre Pedro Camil. Que Dios te bendiga, siervo. Adelante.
1: Yo sé que usted se sabe.

Dios va a estar en ese fracaso. Dios va a estar en ese momento de dolor. Dios va a estar en ese negocio en todo tiempo. Cuantos confían en las promesas de Dios y creen que no estamos solos, dale un aplauso al Rey de Reyes y Señor de Señores.

Son las 6:48. Son las 6:48. Son las 6:48.

0: coge la guanima. Se arruma el ruto complica Dios los cobrar. Si no fuera por él, ¿dónde estaríamos? Solo imagínese. Si no fuera por él, ¿qué sería de nosotros?
1: Son las 6:53 minutos.

¿Cuántos dicen gloria a Dios? Que sea el centro de nuestra casa, que sea el centro de nuestro hogar. Los dardos, las flechas, las saetas, las piedras que tira Satanás vienen de día y de noche a cada momento, no paran, pero hay un poder sobrenatural que ha dicho: no te dejaré ni te desampararé, yo estaré contigo todos los días hasta el fin del mundo, ha dicho Jehová de los ejércitos. ¿Alguien que me ha escuchado?

escuche esto. Es así mero. Escuche esto. Yo siento que nuestro corazón está partido en muchos pedazos. Estamos perdidos con nuestra pareja, perdidos en nuestro negocio. Muchos de los que están aquí, su corazón no está aquí, su mente no está aquí. Su cuerpo está aquí, pero su corazón está en otro lugar. ¿Quién le está robando la bendición a usted? ¿Quién le está robando el gozo a usted? Porque ya no tiene unción del Espíritu Santo. Porque cuando cantamos son cantos raquíticos, cantos sin poder, cantos sin ninguna unción. Creo que el diablo se ríe de escuchar nuestros cantos. Necesitamos cantar como gritaron Josué, diciendo: gloria a Dios. Y los muros se cayeron, y los muros de Jericó se cayeron. Alguien que grite gloria a Dios esta noche.

ofrécele en esta tarde. A partir de hoy mi vida va a ser para ti, para nadie más. Mi corazón, mi amor, mis sentimientos. Jesús, Jesús.

siguiente canto. Eres polvo nada más, nada tienes, nada es tuyo. Eres polvo nada más, lo cantamos en esta preciosa tarde, apreciables hermanos. Lo cantamos alegremente en esta tarde.

0: aplausos a Cristo Jesús. Chay a lo mejor, chay a lo mejor, chay a Dios.
1: Dice uno de los pasajes de la Biblia,

0: el corazón. Todo lo que hace, todo lo que hará y todo estamos agradecidos, Padre.
1: ¿Cuántos dicen gloria a Dios? Que sea el centro de nuestra casa, que sea el centro de nuestro hogar. Los dardos, las flechas, las saetas, las piedras que tira Satanás vienen de día y de noche, a cada momento no paran, pero hay un poder sobrenatural que ha dicho: no te dejaré ni te desampararé, yo estaré contigo todos los días hasta el fin del mundo, ha dicho Jehová de los ejércitos. Alguien que me ha escuchado.

Escuche esto. Es así mero. Escuche esto. Yo siento que nuestro corazón está partido en muchos pedazos. Estamos perdidos con nuestra pareja. Perdidos en nuestro negocio. Muchos de los que están aquí, su corazón no está aquí. Su mente no está aquí. Su cuerpo está aquí, pero su corazón está en otro lugar. ¿Quién le está robando la bendición a usted? ¿Quién le está robando el gozo a usted? Porque ya no tiene unción del Espíritu Santo. Porque cuando cantamos son cantos raquíticos, cantos sin poder, cantos sin ninguna unción. Creo que el diablo se ríe de escuchar nuestros cantos. Necesitamos cantar como gritaron Josué, diciendo: gloria a Dios. Y los muros se cayeron, y los muros de Jericó se cayeron. Alguien que grite gloria a Dios esta noche.

0: Son las 7:39. Son las 7:39.
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0: Son las 7:39. Son las 7:39.

0: sobre Pedro Canil. Que Dios te bendiga, siervo. Adelante.
1: Sé que usted se sabe.

estar en ese fracaso. Dios va a estar en ese momento de dolor. Dios va a estar en ese negocio en todo tiempo. ¿Cuántos confían en las promesas de Dios y creen que no estamos solos? Dale un aplauso al Rey de Reyes y Señor de Señores.

¿Qué espera el pecador, mi Señor? Galardón, el tema de esta alabanza, hermanos. Jóvenes, medita las letras de esta alabanza. Es un mensaje, hermanos.

rey Saúl como el hombre que descuidó la presencia de Dios, pero nos muestra al rey David como el hombre que amó la presencia de Dios, tanto que él hizo que el arca regresara. Mas antes que regresara a Israel, el arca estuvo en la casa de un hombre llamado Obed-edom. Obed-edom representa aquel que le da lugar a la presencia de Dios en su casa. La Biblia dice, 2 Samuel 6:12, que cuando el arca estuvo, prosperó todo. Y esta hora vamos a declarar una palabra sobre tu vida. Vamos a declarar esta palabra sobre tu vida en el nombre poderoso de Jesús, porque en este 2019 Dios te va a sorprender. Indo rabaistikirama y raikindo runanana maikirama. Yo declaro en el nombre de Jesús que así

Hay algo especial que el Señor me demuestra. Cuando tú dices gloria a Dios,

Saúl como el hombre que descuidó la presencia de Dios, pero nos muestra al rey David como el hombre que amó la presencia de Dios, tanto que él hizo que el arca regresara. Mas antes que regresara a Israel, el arca estuvo en la casa de un hombre llamado Obed-edom. Obed-edom representa aquel que le da lugar a la presencia de Dios en su casa. La Biblia dice, 2 Samuel 6:12, que cuando el arca estuvo, prosperó todo. Y esta hora vamos a declarar una palabra sobre tu vida. Vamos a declarar esta palabra sobre tu vida en el nombre poderoso de Jesús, porque en este 2019 Dios te va a sorprender. Indu rabaisti kirama y raikindo runa nana mai kirama. Yo declaro en el nombre de Jesús que así

Son las 7 con 15 minutos. Son las 7 con 15 minutos. Son las 7 con 15 minutos.

¿Cuántos dicen gloria a Dios? Que sea el centro de nuestra casa, que sea el centro de nuestro hogar. Los dardos, las flechas, las saetas, las piedras que tira Satanás vienen de día y de noche, a cada momento no paran, pero hay un poder sobrenatural que ha dicho: no te dejaré ni te desampararé, yo estaré contigo todos los días hasta el fin del mundo, ha dicho Jehová de los ejércitos. Alguien que me ha escuchado

escuche esto. Es así mero. Escuche esto. Yo siento que nuestro corazón está partido en muchos pedazos. Estamos perdidos con nuestra pareja, perdidos en nuestro negocio. Muchos de los que están aquí, su corazón no está aquí, su mente no está aquí. Su cuerpo está aquí, pero su corazón está en otro lugar. ¿Quién le está robando la bendición a usted? ¿Quién le está robando el gozo a usted? Porque ya no tiene unción del Espíritu Santo. Porque cuando cantamos son cantos raquíticos, cantos sin poder, cantos sin ninguna unción. Creo que el diablo se ríe de escuchar nuestros cantos. Necesitamos cantar como gritaron Josué, diciendo: gloria a Dios. Y los muros se cayeron, y los muros de Jericó se cayeron. Alguien que grite gloria a Dios esta noche.

Ofrécele en esta tarde. A partir de hoy mi vida va a ser para ti, para nadie más. Mi corazón, mi amor, mis sentimientos. Jesús, Jesús.

siguiente canto. Eres polvo, nada más, nada tienes, nada es tuyo. Eres polvo, nada más, lo cantamos en esta preciosa tarde, apreciables hermanos. Lo cantamos alegremente en esta tarde.

0: a Cristo Jesús. Chay a lo mejor, chay a lo mejor, chirica Dios.
1: Dice uno de los pasajes de la Biblia, donde decimos que

0: estamos agradecidos,
1: Padre. ¿Cuántos dicen gloria a Dios? Que sea el centro de nuestra casa, que sea el centro de nuestro hogar. Los dardos, las flechas, las saetas, las piedras que tira Satanás vienen de día y de noche a cada momento, no paran, pero hay un poder sobrenatural que ha dicho: no te dejaré ni te desampararé, yo estaré contigo todos los días hasta el fin del mundo, ha dicho Jehová de los ejércitos. Alguien que me ha escuchado.

escuche esto. Eso así mero. Escuche esto. Yo siento que nuestro corazón está partido en muchos pedazos. Estamos perdidos con nuestra pareja, perdidos en nuestro negocio. Muchos de los que están aquí, su corazón no está aquí, su mente no está aquí. Su cuerpo está aquí, pero su corazón está en otro lugar. ¿Quién le está robando la bendición a usted? ¿Quién le está robando el gozo a usted? Porque ella no tiene unción del Espíritu Santo. Porque cuando cantamos son cantos raquíticos, cantos sin poder, cantos sin ninguna unción. Creo que el diablo se ríe de escuchar nuestros cantos. Necesitamos cantar como gritaron Josué, diciendo: gloria a Dios, y los muros se cayeron, y los muros de Jericó se cayeron. Alguien que grite gloria a Dios esta noche.

A partir de hoy mi vida va a ser para ti, para nadie más. Mi corazón, mi amor, mis sentimientos. Jesús, Jesús.

0: Son las 8:05. Son las 8:05.
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0: Son las 8:05. Son las 8:05.
3: ¿Cuántos dicen gloria a Dios? Que sea el centro de nuestra casa, que sea el centro de nuestro hogar. Los dardos, las flechas, las saetas, las piedras que tira Satanás vienen de día y de noche a cada momento, no paran, pero hay un poder sobrenatural que ha dicho: no te dejaré ni te desampararé, yo estaré contigo todos los días hasta el fin del mundo, ha dicho Jehová de los ejércitos. Alguien que me ha escuchado.

escuche esto. Eso así mero. Escuche esto. Yo siento que nuestro corazón está partido en muchos pedazos. Estamos perdidos con nuestra pareja, perdidos en nuestro negocio. Muchos de los que están aquí, su corazón no está aquí, su mente no está aquí. Su cuerpo está aquí, pero su corazón está en otro lugar. ¿Quién le está robando la bendición a usted? ¿Quién le está robando el gozo a usted? Porque ya no tiene unción del Espíritu Santo. Porque cuando cantamos son cantos raquíticos, cantos sin poder, cantos sin ninguna unción. Creo que el diablo se ríe de escuchar nuestros cantos. Necesitamos cantar como gritaron Josué, diciendo: gloria a Dios, y los muros se cayeron, y los muros de Jericó se cayeron. Alguien que grite gloria a Dios esta noche.

A partir de hoy mi vida va a ser para ti, para nadie más. Mi corazón, mi amor, mis sentimientos. Jesús, Jesús.

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1: Bueno, así que entonces una bendecida hora de la mañanita para cada uno de ustedes.
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1: apreciable hermanos y hermanas en Cristo Jesús, apreciable audiencia en general, más bien dicho. Hay un excelente mañanita para cada uno de ustedes y nuevamente. Pueblo del Señor, ¿qué tal como amanecieron? Esperemos en papá Dios que usted amaneció muy bien, de salud a toda su familia. Esperemos en Dios poderoso, porque debemos recordar siempre que la salud es lo más importante. Si nosotros tenemos salud, eso es lo más importante, porque cuando uno no tiene salud, pues a la vez es tristeza, es dolor, es angustia. Por esa razón, esperemos en Dios poderoso que usted ha amanecido muy bien decido de parte de nuestro Padre Celestial, pueblo del Señor. Ahí les decía un feliz día jueves para cada uno de ustedes. Estamos en la estamos en la fecha 14 de mayo del 2026. Feliz día jueves para cada uno de ustedes, apreciable audiencia en general. Bueno, así que entonces ya estoy acá de nuevamente de su servidora en Cristo Jesús, Lucía Saracuz. Es un gusto, es un hermoso privilegio para mí saludarlos de nuevamente en el amor de papá Dios. Gracias al Todopoderoso que ya que él me ha permitido estar de nuevamente una vez más con ustedes, acompañándolos, saludándolos en el amor de nuestro Padre Celestial, pueblo del Señor, porque...

Que sean bienvenidos y bienvenidas a cada uno de ustedes a través de las diferentes programaciones el que vamos a tener en este día jueves. Hermanos y hermanas, amigos y amigas en Cristo Jesús, estamos en la hora 9 de la mañanita, pasados los 8 minutos, hora de Guatemala. Y sí, sí, mis hermanos, así que entonces, bueno, así que entonces, bendiciones en la vida de nuestro hermano Regino Gómez. Buenos días, mi hermano, Bueno, buenos días, mi hermano Regino Gómez. ¿Qué tal? ¿Cómo amaneciste el día de hoy? ¿Amaneciste bien, mal, etcétera? Bueno, por acá nos dice, hola, buenos días, Arita, saludos, una alabanza. Ah, ya entendí. Un abrazo a la distancia, ¿qué tal? ¿Cómo estás? Bueno, quiero dos temas, amor platónico, ay, Jesús. De Manny Montes, dice por acá. Y gracias a ti, por favor, Sarita, te quiero mucho, dije. Ah, muy bien entonces, Regina. Muy bien entonces, mi hermano Regina. Pues por supuesto, estaré incluyendo tu alabanza, ya que tú nos has sugerido por acá, Tawino. Bueno, yo, ¿qué tal? ¿Cómo estás? Dijiste, va entonces, yo aquí estoy bien. Aquí estoy, ups, mi hermano Regina. Aquí estoy bien, yo. ¿Y tú cómo estás? ¿Cómo amaneciste? Sí. ¿Cómo amaneciste? Espero en Dios que amaneciste muy bien al 100, diría yo. Así que entonces, bueno, Dios mío, vamos a ver por acá. Bueno, así que entonces escucharemos. Bueno, y saluditas para nuestro hermano Regino Gómez. ¡Feliz día! ¡Jueves para ti, mi hermano! Mucho ánimo para ti ahí en tu trabajo, ahí trabajando dignamente en el campo. Ahí échale con ganas ahí en el trabajo, mi hermano Regino. ¡Tawino! ¡Tawino, sí! Bueno, así que entonces escucharemos este bonito alabanza por acá con Manny Montes, amor platónico.

Bueno, así que entonces, mis hermanos y hermanas, ya hemos escuchado este bonito alabanza de creencia de mi hermano Tequino Gómez en Quetzaltenango. Así que entonces, bueno.

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1: Pues no sé qué entonces escucharemos este bonito el avance por acá con Maynor Morales.
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1: M aquí. Se titula este bendecido el avance de muchísima bendición. Escucharemos este bendecido el avance para bendecirle sus vidas ahí cada uno de ustedes, apreciable audiencia en general. Ajá. Entonces escuchemos este bonito el avance.

veces querer como jóvenes es que mis padres no me entienden. A veces querer ir a la cuija es que mi papá, mi mamá no me entienden, no me hacen caso. Nadie me valora, cacha. Si quieres ser valorado, valora tú primero. Si quieres ser respetado, respeta tú primero. Hay un problema que tenemos. Queremos ser respetados, pero no respetamos nosotros.

siento que te está alejando de la presencia de Dios. 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

0: sie schnell genug gerade den Drum machen, ha?
1: Bueno, así que entonces ahí estamos, ya hemos escuchado este bendecido alabanza por acá con Gladys, Estela, junto a Nia Shamano, Isaías, Khalil y Eva como tema. Hoy es tiempo de venir a escuchar, pecador, que te llama el Señor, y se titula este bonito alabanza que ya hemos escuchado.

0: 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Bueno, así que entonces ahí saludos para mi hermana linda, Erlinda, ¿qué es eso? Bueno, por acá nos dice por acá, buenos días, manita linda, sí, el hermano Origino te quiere, creo que a la vez sí, te quiere, yo más te quiero mucho, en sintonía, ánimo, en cabina, nos dice por acá, ay, de verdad, ¿Me quieres de corazón o solo de labio?
1: ¿Me quiere?
0: No, pues, jamás digo a la vez me quieres yo y yo te quiero a ti.
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0: Así que entonces, ¿qué tal? ¿Cómo amaneciste, Shirla? ¿Qué tal? ¿Qué dice la buena vida?
1: Recuerda que solo...
0: ¿Cómo amaneciste el día de hoy, día jueves? ¡Wow!
1: Jesús es...
0: Estamos el día jueves. Espero en Dios que amaneciste muy bien, chula, muy uts de salud. Espero en Dios que soñaste muy bien. Así que entonces, saludos para ti, chula. Saludos para ti desde la distancia. Un fuerte abrazo desde la distancia, monita linda. Dios la bendiga. Ahí te deseo feliz día jueves para ti. Mucho ánimo ahí en tu trabajo. Muchísimo ánimo ahí en tu trabajo, Tawino. Ahí siempre con cuidado. Gracias ahí por su amable sintonía que ahí tú nos prestas ahí en el trabajo, Tawino. Que Dios la bendiga de una manera muy grande, muy especial. Que nuestro Padre Celestial te da fuerza material en tu trabajo, chula. Ajá. Ajá, entonces, bueno, así que entonces por acá escucharemos más de estos bonitos alabanzas de muchísima bendición para bendecir sus vidas ahí cada uno de ustedes, pueblo del Señor, ahí los que se encuentren en sintonía en esta hora de la mañanita. Ya estamos en la hora 9 de la mañana, pasados los 42 minutos, hora de Guatemala. Así que entonces escucharemos este siguiente alabanza por acá.

Así que entonces escucharemos este bonito alabanza por acá con Gladys Estila. Muchos problemas. Se titula este bonito alabanza. Y usted ahí medite cada letra de cada alabanza, pueblo del Señor. Así que entonces escuchemos este bendecido alabanza de gran bendición.

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1: Bueno, así que entonces ya hemos escuchado este bonito alabanza por acá. Bueno, con Pedro Vázquez, tengo sed de ti, Señor, se titula este bendecido alabanza que ya hemos... Que ya hemos escuchado en esta hora de la mañanita. Bueno, ajá. Sí. Bueno, así que entonces ahí saluditos para Mari en Chajabal. Por acá nos dice ella. Vamos a ver. Hola, buenos días. ¿Me puedes complacer con dos alabanzas? La primera con el ministerio Eliab, Déjame llorar. Y el otro con Maynor Morales. Dios cuida de mí. Gracias.
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1: Nos dice por acá. Claro que sí.
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1: ¿Cómo están de gusto? Voy a estar incluyendo tu alabanza, Mari.
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1: Y entonces, saluditos para ti, para toda tu familia. Mucho ánimo. Ahí trabajando arduamente. En la tejeduría está bueno. Ahí con cuidado. Ajá. Bueno. Por acá nos dice Regino Gómez. Bueno, por acá nos dice, gracias por los temas, pero quiero otro. Porfa, nos dice por acá, muy bien, Regino. Muy bien. Entre breve y minuto viene tu otra alabanza, ¿está bueno? Así que entonces escucharemos este bendecido alabanza.

que el Señor me lleva a la historia de un joven que Dios lo llamó, Dios le dio un sueño, Dios lo cubrió con una túnica. Pero sabe algo, que cuando Dios empieza a marcar tu vida, el enemigo se va a levantar con amenazas. El enemigo va a tratar la manera de verte al suelo. Porque un día este joven se levantó y dijo: voy a luchar por ese sueño que Dios me dio. Pero ¿sabes quiénes se levantaron contra él? Sus propios hermanos.

lugar. Eres el soñador, crees que eres el mejor, ahí te vas a quedar. Déjame decirte que cuando Dios empieza a marcarte con un sueño, va a levantar amenazas, va a levantar críticas, van a levantar personas para verte al suelo, para verte en el hoyo. Pero de ese hoyo el Señor te va a sacar para llevarte al palacio, tal como hizo con José. Del mismo hoyo donde tus enemigos te

ta place, Seigneur.

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0: veces cuando llega la aflicción, a veces cuando llega la enfermedad, a veces cuando llegan las críticas, a veces se van las ganas de vivir y uno dice, mejor que me muera. Si mi vida no tiene sentido, ¿para qué estoy vivo? Y muchos dicen, si no sirvo para nada, si nadie me quiere. Cuando sientas pasar por esas adversidades, recuerda que solo Jesús tiene poder para sanar. Recuerda que solo Jesús tiene poder para ayudar. Recuerda que solo Jesús es el único.
1: Bueno, así que entonces que ya hemos escuchado este bonito alabanza por acá. Como Aynor Morales, Dios cuida de mí. Se titula este bonito alabanza que ya hemos escuchado en esta hora de la mañanita. Así que entonces ya hemos bendecido la vida de mi hermana María a través de estos bonitos alabanzas, ya que ella me ha sugerido

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Bueno, así que entonces ya hemos escuchado este bonito alabanza por acá con Evan Grabo y lleva como tema No Me Dejarás. Se titula este bonito alabanza que ya hemos escuchado. Bueno, así que entonces por acá seguimos y continuamos más de la programación. Alabanzas y complacencias en esta hora de la mañanita. Así que entonces escucharemos este siguiente.

Bueno, así que entonces ahí estamos, ya hemos escuchado este bonito alabanza. Por acá con Dani Rivas, para ti se titula este bonito alabanza que ya hemos escuchado en esta hora de la mañanita. Así que entonces así estoy incluyendo estos excelentes alabanzas de muchísima bendición. Así que entonces escucharemos este siguiente alabanza por acá con Tamaris, que era buscando una señal.

0: Porque los milagros no solamente ocurren cuando un paralítico se levanta de una silla de ruedas. Eso es un milagro, pero también un milagro es eso que Dios hace en nuestros corazones cuando nos encontró, cuando nos salvó. Eso fue un milagro porque no lo merecíamos. A ver, una pregunta. De aquí, de ustedes, ¿a quién le gusta el rap? ¿En serio, te gusta el rap? Diego, ¿te gusta el rap? ¿O es porque yo soy aquí?
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0: Bueno, vamos a hacer algo. ¿Qué tal si le cuento una historia en rap? ¿Me la aguantan? Pues dice así.
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0: decirte que hay alguien que está a tu lado. Hay alguien que no te ha abandonado. Y Rebeshura Bakandara Basi. Le amo.
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0: Bueno, siguiente, entonces, ahí estamos, ahí estamos. Ya hemos escuchado este bonito el avance por acá. A la violín y su hermana solista Amanda Rodas lleva como tema Le Amo. Se titula este bonito el avance que ya hemos escuchado en esta hora de la mañanita. Así que entonces, así estoy incluyendo estos excelentes alabanzas de muchísima bendición, bendiciéndoles sus vidas, pero pueblo del Señor. Escucharemos este siguiente alabanza por acá con el ministerio y el amor de Dios. Lleva como tema Limpia mi vida.
1: Con nosotros usando.

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0: Bueno, siguiendo con fiestas, estoy incluyendo estas excelentes alabanzas. Esperemos que alabanza que estoy incluyendo, esperemos que lleve de una gran bendición en la vida de cada uno de ustedes, mis hermanos. Y bueno, bueno, así que entonces, ahí saluditos para mi hermana Araceli. Por acá nos dice: hola, buenos días, hermanita Lucy. Me complaces con dos alabanzas, con Adilara. Dios nunca falla, y la otra, todo tiene su tiempo, de unir días para complacer a Araceli de Chonot. Bendiciones, hermana, nos dice mi hermana Araceli de Chonot. Por supuesto, mi hermana Araceli estará incluyendo su alabanza, ya que tú me has querido. Bueno,
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0: Bueno, y gracias ahí por su amable sintonía, que ahí tú nos prestes su amable hogar. Bueno, gracias.
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0: Ahí saluditos para ti, para Chowita, tu familia, Tawino. Así que entonces, por acá escucharemos este bonito alabanza. Y por acá viene más de las alabanzas para bendecirme, para bendecirle más sus vidas a cada uno de ustedes, pueblo del Señor.

solamente quiero estar cerca de ti. Tú que estás ahí, dile, yo solamente quiero estar cerca de ti. Yo solo quiero verte cerca de mí, aleluya. Yo solo quiero tributarte alabanzas a ti, porque tú eres el único que te mereces toda la gloria. Tú eres el único que te mereces toda la honra. Y no habrá nada, nada, nada que me pueda apartar de ese amor.

hacer en todo tiempo, aleluya. Solo Dios quiere que le crean a Él. Solo Dios quiere que le sean fiel a Él, aleluya. Y que se escondan en su presencia, porque Él está dispuesto a amar a sus hijos y a siempre estar cerca de ellos. Aleluya.

tus hijos clamamos a ti y sabemos que tú nos salvarás.

tenemos forma, Dios, de cómo agradecerte tanto. Y solo podemos expresar esto a través de nuestra adoración. Tú lo has sido todo, Dios, y siempre lo vas a hacer todo. Siempre lo vas a hacer todo, Dios. Es tu palabra.

0: siempre va a permanecer para aquellos hijos que siempre van a estar dispuestos a honrarte y a darte toda la gloria, porque solo tú te la mereces. Llévanos a ese lugar, Señor.
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0: sientas pasar por esas adversidades, recuerda que solo Jesús tiene poder.
1: Bueno, así que entonces hemos escuchado este bonito alabanza por acá con el ministerio de alabanza en el cielo. Lleva como tema allá en el Calvario. Se titula este bendecido alabanza que ya hemos escuchado en esta hora de la... Bueno, de la mañanita.

escucharemos este siguiente alabanza por acá con Abel y Morillo. Lleva como tema Mesías, se titula. Este bonito alabanza. Así que entonces, escucharemos más de las alabanzas. Bueno.

Tengo gratitud en mi corazón. Se titula este bonito alabanza que ya hemos escuchado en esta hora de la tardecita. Buena sugerencia de nuestro hermano Francisco Chan, ya que nuestro hermano nos había seguido con algunas alabanzas por acá con Arcadi Noé, Soy Feliz, Mi Alma Llora, Héctor Fuentes, Tengo Gratitud, de César Cetino. Bueno, con Marino, Más Allá del Sol, nos había sugerido nuestro hermano Francisco Char. Con bastante gusto, mi hermano Francisco, estaré incluyendo su alabanza, Tawino. Así que entonces, ahí saluditos para usted, para Dani, para Lorenzo, para Luis. Saluditos para ustedes, ahí, feliz tardecita para cada uno de ustedes, hermanos, Tawino. Mucho ánimo. Ánimo para ustedes ahí trabajando arduamente en la construcción de igual manera. Gracias ahí por sus amables sintonías que ahí nos presta ahí el trabajo. Muchas gracias. ¿Está bien, no? Así que entonces escucharemos este siguiente alabanza.

con alegría de corazón. Como el que viene a Guatemala.

sí, Señor. Y confesamos, Señor.

Señor, confesamos que la guerra está ganada en el nombre de Jesús. Que por esa cruz del Calvario, Señor, hace 2000 años, tú nos diste la victoria. Y ahora somos más, más que vencedores en Cristo Jesús. ¿Cuánto dicen amén?

0: Bueno, así que entonces ya hemos escuchado este bonito el avance por acá con Jacobo Reynoso. Muchas cuentas tengo con mi señor. Se titula este bonito el avance. Sí. Así que entonces, ya que sean bienvenidos y bienvenida.
1: 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Gracias, Padre.
0: Ya que sean bienvenidos y bienvenidas de nuevamente a través de la programación Alabanzas de Cuerdas y Alabanzas de Aviamiento en esta hora de la tarde, pueblo del Señor. Así que entonces, por acá escucharemos más de las alabanzas. ¿Qué cómo? En Alabanzas de Cuerdas y Alabanzas de Avivamientos en esta hora de la tarde.

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Sí, Señor. Los justos se alegran en ti, Dios. Los redimidos te cantan esta noche. Los redimidos de Jehová levantan canción de amor con gritos de júbilo.

siga el ritmo, con ese mismo, con ese mismo. Mira, a los saxofones, los cachimbos, les quiero recomendar que saquen de su repertorio otro mambo para que cambie.

0: fuerte, fuerte, fuerte, que se escuche.
1: ¿Quiere quedar usted inmortalizado? ¿Quiere quedar inmortalizado? Pues que cante con nosotros, ¿verdad?
0: Claro, claro, esas cámaras ahí grabando. Corporación Franch grabando en vivo. El DVD de Apocalipsis, ahí que la manita arriba, arriba, arriba. ¡Woo!

la banda también se una y nos vamos a gozar.

Bueno, así que entonces hemos escuchado este bonito alabanza por acá. Manda Apocalipsis, ¿verdad? Como te amalaba. Se titula este bonito alabanza. Que ya hemos escuchado. Así que entonces escucharemos este siguiente alabanza por acá con amor y con Gaspar Fuentes, con nuestro hermano Marvin, ¿verdad? Amor eterno.

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2: Dios mío, ¿por qué me has desamparado? ¿Por qué estás tan lejos de mi salvación y de las palabras de mi clamor? Dios mío, clamo de día y no respondes. Y de noche no hay para mí reposo. Pero tú eres santo, tú que habitas entre las alabanzas de Israel. En ti esperaron nuestros padres, esperaron y tú los libraste. Clamaron a ti y fueron librados, confiaron en ti y no fueron avergonzados. 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Dios mío, ¿por qué me has desamparado? ¿Por qué estás tan lejos de mí? Salvación y de las palabras de mi clamor. Dios mío, clamo de día y no respondes, y de noche no hay para mí reposo. 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En cualquier momento, la presencia de Dios. 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Te doy gracias por todo lo que me cuc a cada día. 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Que tú haces milagro, bendito Dios. 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Amén y amén. Aleluya, gloria a Dios. A revelar que hoy tenemos su presencia en esta tarde, estimado oyente, estimado amigo. En esta tarde, en este momento, este primer alabanza. Quiere que. Este alabanza con una bendición, percasle malak en esta hora. Amén.

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1: Pero tampoco es difícil. Pablo dijo: todo lo puedo en Cristo que me fortalece. ¿Cuánto lo creen esta noche? Es más, cuando el enemigo nos quiere derrotar, pero estamos batallando con el enemigo, con la ayuda de Dios. No cabe duda que hay quienes que están presentes en esta noche están pasando momentos difíciles. No importa,

0: Samaya, alai, aloha, boy. El diablo te quiere ver de menos, pero Dios te quiere ver en alto. Dios te quiere ver en victoria. ¿Cuántos están en victoria en esta noche? Los que están en victoria, aplauda al Señor más fuerte. Sí.
1: Revela esta alabanza en esta tarde. Solo Jesús tiene poder. Tiene poder para sanar y tiene poder para liberar. Por eso, Xlal, oyente de esta tarde, que tan que para sanar, para liberar, para todo el kurtachke, estimado oyente. La alcohol apriabil con el mal. La alcohol el problema. Cuanta resolver. La alcohol el apercasaj también. Que el apercasaj también. Para Dios no hay nada imposible, estimado oyente. Porque para Él todo es posible. 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También como visualizar a Paola Sakik, Dios que puedo bendecir a todo el que puedo visualizar y también a través de esta emisora Estéreo de la Fortaleza. Y en esta tarde, este siguiente alabanza. Muy excelal que este alabanza, cucubic una bendición, precasle mal, porque cada alabanza lleva un mensaje en nuestra vida, excelal. Las letras de los alabanzas son mensajes que cubun edificar casle mal. 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Tampe esta alabanza que busqué en esta tarde. Amén.
2: Cristo, mi Señor.
3: El tema de esta alabanza, mi corazón te quiere expresar lo que yo siento aquí en mi ser.
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3: ¿Cuántos han traído alabanzas al Señor en esta noche? No se oye. ¿Cuántos han traído alabanzas al Señor en esta noche? Oh sí, Señor. De esa voz, oh Dios, más fuerte.

0: Déselo más fuerte. Más. Oh, alaba al Señor.
1: Aleluya. Arrebala esta alabanza. En esta tarde, cubierta esta alabanza, mi corazón te quiere expresar lo que yo siento en mi corazón, lo que yo siento en mi ser. Ya esta alabanza, chelal. 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Y yo hubiera con todo el corazón, estimado oyente. 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Como cubrió por Jeremías 33:6, yo les traeré sanidad y medicina. Y les curaré y les revelaré de abundancia, de paz y verdad. Rukerkata con el maktak medicina, chlal. Cuando la vez etcajo que hay un Dios sanador, hay un Dios doctor de los doctores, por esa regla que me echará en esta tarde. Este último alabanza con la hermana Katy Mazariego, con el tema Kubij, ama al Señor. Ya esta alabanza, Dios va a bendecir, predicciones aquí, Kubij, saludos Andrés, bendiciones, ánimo. También a mi hermano en la carne, Cupijaré, también saludos, hermano. Ya, que chavé, hermano Lorenzo, me chavé que a seguir adelante en la obra de Dios. Catatbej, este último alabanza, y luego, catatbej, la palabra de Dios. Amén.

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Cuchachic ya no se puede. En cuando hay vida, hay que aprovechar, estimado oyente. Y ya el momento, arriba que quedó la palabra de Dios, bucalak en esta tarde. 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Proverbios capítulo 13 versículo 1. También cubrir la lectura de la palabra de Dios para Apocalipsis capítulo 20 y versículo 11. La palabra de Dios creo cubrir. Y vi un gran trono blanco al que estaba sentado en él, delante del cual huyeron la tierra y el cielo y ningún lugar se encontró para ellos. 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Versículo 12. Y vi a los muertos, grandes y pequeños, de pie ante Dios. Y los libros fueron abiertos, y otro libro fueron abierto, el cual es el libro de la vida. Y fueron juzgados los muertos por las cosas que estaban escritas en los libros según sus obras. 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
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Un libro, que sea, y el otro libro fueron abiertos, el cual es el libro de la vida. ¿Qué libro, que sea? Histórico. ¿Has chegrit, qué libro? Porque jurecha es de mal. 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Y después de eso, y fueron juzgados los muertos por las cosas que estaban escritas en los libros según sus obras. 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También preparado un castigo eterno. Chue también. Versículo 13. Y el mar entregó los muertos que había en él. Y la muerte y el Hades entregaron los muertos que había en ellos. Y fueron juzgados cada uno según sus obras. ¿Qué tal oyente? ¿Qué tal amigo? Ven en esta tarde. 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El mar ya entregó los muertos que había en él. ¿Cuántas personas cuando comuniqué ese momento y la muerte y el Hades entregaron los muertos que había en ellos? Shuke también, cuántas personas también emuktelchik per com santo. 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Y fueron juzgados cada uno según sus obras. También que van a juzgar. 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
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Esta es la muerte segunda. 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regla cubierque y fueron juzgados cada uno según sus obras. Versículo 14 y la muerte y el Hades fueron lanzados al lago de fuego. Esta es la muerte segunda. Versículo 15 y el que no se halló inscrito en el libro de la vida fue lanzado al lago de fuego. 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
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Pero gracias a Dios, la salvación es individual. Por eso regla que el que no se halló inscrito en el libro de la vida fue lanzado al lago de fuego. 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Gracias, Padre, Hijo y Espíritu Santo. 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Si Dios no ha venido, si Dios nos da la oportunidad, entre 8 días, una vez más, que van a presentar este culto radial. Amén y amén.

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palabra del Señor, todos son importantes. Diga conmigo, todos son. Un poquito más, todos son importantes para el alma. Libro de los Salmos, por favor. Es un salmo bien conocido. Pero cuajín tajan que catar palabra del Señor. Y no por gusto tajin beti, ¿cuántas horas? 4 horas y media. Cansadito. Pero aquí estamos. Aquí estamos. Aquí hay libertad.

el amor. Dejen quito que se la. No me van a decir que yo no entiendo qué dice el hermano. No, no, no, no. Salmo 133. La Biblia dice, lo leemos en el nombre del Padre, del Hijo y del Espíritu Santo. Mirad cuán bueno y cuán delicioso es habitar a los hermanos juntos en, como es, juntos en armonía. Siéntense, por favor. Escúchame, por favor, mírame acá, por favor. La palabra armonía, en otra palabra, amor. La palabra armonía, amor. Diga conmigo, amor. Uno, dos, tres. Un poquito más. Yo digo amor, no mi amor. Yo le digo amor. Salmista David expresó estas palabras. ¿Qué dijo? Mirad, vean qué calidad, qué hermoso. ¿Qué dice la Biblia? Es habitar a los hermanos juntos en armonía. ¿Qué calidad, cachalar? Cuando hermanos entremos en el amor. Cuando hay amor, produce bendición. Cuando hay amor, la obra se prospera. Pero si no hay amor, se fracasa. Un ejemplo, escúchame por favor. Los que ya son casados, que ya tienen hijos. Cuando una pareja que tiene amor en su matrimonio, por ejemplo, se casó hoy, y cuando hay amor, tuvieron amor en su matrimonio, entre 8 meses que ya tienen hijos, ¿o no es así? No sé cómo dicen ustedes acá. Nosotros decimos allá en Chichicastenango, se casaron la pareja. Así dice. A los 8 meses, hermano, cuando hay amor, pero sí, hermano, es mucha bendición. Cada año. A los 12 años, ¿ya cuántas bendiciones? A los 20 años, ¡wow! 20. ¿Es bendición o no es bendición? Es bendición. ¿Por qué? Porque hay amor. Pero si no hay amor, chatape, por favor, un ejemplo. Chatape, cuando no hay amor en una pareja. No hay amor, ¿verdad? Separación, que el cuerpo no es nada. Que verá, mi hija, quítate, no quiero nada. No hay amor. Pero así nos dice la Biblia. Mirad cuán bueno, dice, cuán delicioso, cuando amor en la obra de Dios. Porque la Biblia dice, cuán bueno y cuán delicioso es habitar a los hermanos juntos en armonía. ¿Cuántos quieren bendición? Si les pregunto, ¿cuántos quieren bendición en esta tarde? No lo escucho, no me convence. ¿Cuántos quieren bendición? Si ese aplauso es para el Rey, dele lo mejor para el Señor. Porque donde hay amor, hay paz. Y donde hay paz, hay gozo. Y donde hay gozo,

0: hay bendición.
1: La Biblia dice.
0: Pero hoy en tiempo, hermano, ¿por qué la obra se fracasa? ¿Por qué la obra viene bajando? Hermano, porque no hay amor. ¿Qué es con la fiesta? ¿Qué es con la hija, hermana? ¿Y Dios? Pero cáchala, hermano, conmigo allá en mi iglesia. Antier. Actividad, pero apenas nos dieron, hermanos. Se terminó la fiesta. Un hermano trajo unos 3 cajas de gaseosa. Gracias, hermano. Se terminó la fiesta. Nos despedimos, hermano. ¿Qué sabor quiere, mi hermano? Mi hermana, ¿qué sabor quiere ese otro pan? ¡Qué calidad! Pero hoy en tiempo, hermano, las iglesias, lo que no había, ¿qué no había? Amor. ¿Cómo prosperan? ¿Cómo que la obra prospera? No hay amor. Pero qué calidad, dice la Biblia. Cuando hay amor, hay paz, hay gozo y hay bendición. Tranqui, tú, es que la obra ya va 34 años. Ya basta, ya estuvo. No, debemos que correr, debemos que llegar a nuestra meta final. Si aplica la meta final, debemos que entrar en el amor. Amén. Si cojo un cachelal, chupo un fallar. Lo que hoy en tiempo, hermano. Si la hermana falló de dar una lectura, ay Dios, el que viene es hoy, hermano. Si me lo cachelal, me chupo un tachuya con lectura. Vamos a ver, cachelal, clajo con lectura. Mira, cuán buen, deliciosas. Pero cachelal, ay, no puede. Que no, tachuya lectura. Mejor ya no, ya no. Si lo que se le ha hecho con cantar, hermanos, se le ha María, se le ha hecho con cantar, se le ha hecho con cantar, se le viajando voy para. Hay amor. ¿Para qué mi hermano? Se le ha hecho con fallar, hermano. Ay Dios, donde hay amor ya no hay amor, hay pleito. Más que no, aquí en este mundo, Jesús dijo, cuando los discípulos dijo al Señor, maestro bueno, ¿qué dijo el Señor? ¿Por qué me llamáis bueno? El bueno solamente mi Padre, que hizo los cielos y la tierra. ¿Cuánto lo sabe que nuestro Padre es el bueno? Amén. Él es el único, el bueno. Ah, es que Manuel Chong es bueno para predicar, hermano. Bueno, hermano, soy bueno, aleluya. No, no, no. Una vez me dijo un hermano, una vez, hermano, me dijo, hermano, que bajo un anuncio, que Javier Chávez internacional. No, mamá. Sigue viajando en los Estados Unidos. Hace 15 días viajé en Houston, Texas, prediqué ahí la palabra del Señor. Un hermano, ya va a viajar, jala, sí, hermano. Ante el coronavirus, no, allá no, allá. Yo tengo mi corona allá en el cielo. Yo tengo mi corona allá en el cielo. Hermanos amados, por favor, si el pastor falló, es que el pastor no sabe, es que yo no, gracias a Dios, mijo, ya estás titulado, ya puedes predicar, ya puedes cantar, aleluya. Es que soy bueno, quiero ser pastor, que mejor que sal. No, debemos que entrar en el amor, porque la Biblia dice cuán bueno, cuán delicioso es habitar, qué calidad, qué delicioso, dice, cuando hay amor, hermano. Pero en donde no hay amor, hay Dios, hermano. Por esto el archetape cubir la Biblia. Sirihuech, kiwah, kebech, kunhanap. 35, 36, 37, 38. Iba. ¿Cuál iglesia que mi hermano? ¿Qué van a destruir? ¿Cuál iglesia que mi hermano? ¿Es el chorret que más iglesia, hermano? Dios. Y la gente no viene, hermano. No acepta. La gente no acepta, hermano. Aunque cabe, arrepiéntese, pecadores. diablo, ¿qué es? No, no, no, así no debe ser. Solo mostrar el amor y la gente viene y la gente se acepta. Peor cantas, hermana, hay amor y cantas un canto. Pecador, venga el dulce Jesús. Y feliz para siempre será. Y el coro dice...

Y el bolo cubier. Tsihwa wa cubier la María. Kimbe wa. Tsihwa cubier ya no aguanta el problema. Problema aquí, problema. Mejor kimbe wa. Ahí estamos. Pero ¿cómo se arrepiente la gente? Hermano, no hay amor en la iglesia. ¿Me entienden o no me entienden? ¿Cómo acepta los amigos? No hay amor entre nosotros en la iglesia. Odio, chisme. ¿Qué chisme, hermano? A la amarilla, el pincho hecha al pastor. Ay, Dios mío, chismoteando ahí, hermano. Y los amigos que dicen, nada, mejor no acepto. Mira qué está haciendo aquí. Nada, mejor no. Donde no hay, no hay amor. No. Las almas debemos que entrar en él. Yo no lo escucho. Debemos que entrar en él. Amor. Ven a mostrar el amor. No sé cómo dicen ustedes aquí. Enojadas. Ay, Dios, hermano. Por poquito, hermano. ¿Cómo dicen ustedes? Or igual, hermano. Por poquito, hermano. Si quieren, hermano pastor, si no, no voy a otra iglesia. Que te vaya bien. Tome tu maleta. Como tú has cantado, tome tu maleta, Satanás. Tome tu maleta, pues, si no quieres. Porque hay veces somos buenos para cantar. Tome tu maleta, Satanás. Vétese de aquí. Por un poquito de esta. Si quiero voy a estar contigo, pastor. Ahora, si no, no voy a ir al otro. Que te vaya bien turismo. Ya no hay amén. Que no habían ahí, no hay amor. Pero la Biblia dice que es un bueno. ¡Qué calidad! Una iglesia tiene amor, hermano. Si el hermano no llegó hoy, ¿qué hacemos? Déjalo ahí, que sé que mañana va a venir. Y porque yo que aquí que allá, no, donde no hay amor. Pero cuando hay amor, hermano, que la Tomasa, que la Josefa, la qué calidad. Pero Diego, me shopping tra Tomás, me shopping tra Andrés, me shopping tra Miguel, ah, copenic watchwick, pero inkin chukunjanin, ah, shopping tra Miguel, si no pinic hermano, chic y una mac, y we're in contact, no más problema, Miguel, cotcubino, catracao, donde hay amor. Pero hay cocachelan, hay chuk, hermano, Dios, saru cocachelan, me shopping tra Jay. Zacarí, cocachelan, porque chau, te chiquilan. Sacrica a José, nada que chau, un rival con can, hermano. ¿Qué caso que achacó? Las almas no viven, hermano. Las almas no aceptan, hermano. Las almas no aceptan. Aunque cabirche que por favor, ya viene el coronavirus, acepta. Nada, no acepta la gente. Solo mostrar el amor. ¿Me entienden? Porque estamos en aniversario. ¿Qué queremos? Alma. ¿O qué dicen ustedes? Por gusto, estamos predicando. No queremos las almas. Para venir, para acercar las almas, debemos que mostrar a nosotros el amor. Porque la Biblia dice, cuán bueno y cuán delicioso es habitar a los hermanos juntos en armonía. Bienvenido, hermano. Habla. Bienvenido a esta iglesia. ¿Qué dices?

0: dame un abrazo, un poquito abrazo, y no te enojas a ti, mi hermano, si te abraza a la hermana.
1: ¡Qué calidad!
0: Prigo, chaval, hermano, que van a saludar, qué hermano. Bienvenido, hermano, dámela. Bienvenido, hermano.
1: Yo todos los días, hermano, ruechín, hermano, todos los días, sonriente, hermano.
0: Hermano, si tienes quincena, busca, hermano, chocate el seno y quincena.
1: Sí, porque la Biblia dice: sonríate, porque Cristo te ama.
0: Aunque era hueco, no hubo algo, hermano. Pero hueco, ¿quién quiere que te quede, hermano? Dios, aleluya. Que me echen la penique, en copa en el cuarto. Y los hermanos me lo dejaron en el cuarto y me dijo: cuando hermano, echemos el almuerzo, le llamamos. Me dijeron: va, yo estoy esperando ahí. Y a las 2:45 digo yo, va a empezar el servicio y mi almuerzo. No me enojé, yo lo llamé, lo cenaba. Aló, hermano, le dije, sí, y mi almuerzo, hermano.
1: Tu almuerzo, todavía no has almorzado.
0: Todavía no, hermano, estoy en mi cuarto, ya tengo hambre.
1: Ay, Jesús, Jesús,
0: se me olvidaron y solo me metieron en el cuarto.
1: Pero en que ya tengo que ver, no tengo almuerzo.
0: No, estoy contento ahí. Amén. Debemos que entrar, debemos que mostrar el amor. Debemos que mostrar el amor para que la alma se acepte. Porque la Biblia nos dice, nos pide amor.
1: Qué calidad, hermano. Qué calidad.
0: Y no solo el amor. Pablo dijo a los corintios. Váyate conmigo en los corintios, por favor. Primero de Corintios, por favor. Aleluya. Número uno, nos pidió el Señor la armonía. Pero hay otra cosa que el Señor nos pide. Primero de Corintios capítulo 1 en su verso 10. Pablo habló a los corintios. ¿Qué dijo? Capítulo 1 en su verso 10. Os ruego, pues hermanos, por el nombre de nuestro Señor Jesucristo, que habléis todos en una misma cosa, que no haya entre vosotros, ¿qué dice la Biblia? Yo no escucho, ¿qué hay entre vosotros? Sino que estéis perfectamente unidos en una misma mente, en un mismo parecer. ¿Qué haya entre vosotros? Que no haya entre vosotros divisiones, dice la Biblia, sino que unidos. Hay un dicho, dice, el pueblo unido, ¿qué dice hermano pastor? ¿Qué dice iglesia? Hay un dicho, dice, el pueblo unido, un poquito más, el pueblo unido, la iglesia de Dios, si están unidos, jamás será vencida, hermano.
1: Ay Dios, cuántos vencidos hay hoy en tiempo, hermano. Dios.
0: Pero la iglesia de Cristo, si están unidos, jamás será vencido. Aunque el diablo anda como león rugiente, nada, nada. Si Dios conmigo, ¿quién dijo así? Si Dios conmigo,
1: ¿quién contra mí?
0: ¿Por qué se da casca con el diablo? ¿Por qué casca con el enemigo? Porque no hay unidad. Porque no hay amor. ¿Por qué? Porque no hay unidad en la, junto en la mente. Lo que hay entre vosotros, divisiones, dice la Biblia. Si nosotros queremos la prosperidad, debemos que nosotros queremos llegar a nuestra meta, debemos que entrar en la unidad. Amén. Ala, cuando hay unidad, hermano, nos prospera. Hasta un ejemplo nos mostró la Biblia. Nos dio Pablo. Por favor, ya voy a terminar. Yo le pregunté al pastor cuántos minutos voy a predicar.
1: Yo no voy a predicar una hora, estoy cansado. Cuando hay unidad, ¿y cómo para hay una unidad? Pablo dijo a los corintios, tomó ejemplo el cuerpo. El cuerpo tiene mucho miembro, dice la Biblia. Este cuerpo tiene mucho miembro o solo un miembro tiene. ¿Tiene mucho miembro o solo un miembro tiene? Muchos. ¿Cuántos miembros tiene? Muchos. ¿Cuáles son los miembros que tiene? Tiene manos, tiene pies. ¿Qué más? Tiene cabeza, tiene ojos, nariz, orejas, boca, la lengua, cabello, ¿qué más? Uña, los dedos, ¿qué más tiene? Mucho. Pero estos miembros que tiene este cuerpo, dice, ellos no tienen envidia. Están trabajando en unidos. ¿O qué dicen ustedes? ¿O tienen división entre ellos? No, no tienen división. Solo mira que pongámosle el nombre de él, es José. Y este se llama Pedro, pero no es el Pedro Canil. Capera José, ya sin José, vos Pedro, chinato, chichipa con micrófono. Bye, se va el otro. Mira. ¿Qué cosa, Pedro? Vos, José, ayuda a agarrar el micrófono, vos, y esto cansa. Bye. ¿Qué tienen entre ellos? La unidad. Pero cubiertla, Pedro, cubiertla, José, mira vos, Pedro. Hoy es tu turno, cachep con el micrófono, cuando van a predicar Manuel Shong, incatín todas vos. At cachep con mediodía, at cachep con 30 minutos. No, mi hermana. Ellos tienen amor, tienen unidad. Hasta mis dos pies, hermano. ¿Qué huacán que se lan? ¿Qué amor por animar? ¿Qué huacán que se lan? ¿Qué unidad, hermano? Ni cubierte la jun. Ah, y wish pejala Santa María Chiquimul. Ah, pongámoslo que es Juan. ¿Cómo? A Cristóbal. ¿Cómo se llama la derecha? ¿Qué? ¿Y la izquierda? Cristóbal. Pero si hay un hermano que se llama Cristóbal. Ataca la vieja. ¿Quién no cojo en Rocan Cachelar, predicador? ¿En Cristóbal? No. ¿Pero qué? ¿Huacan Rocan Cachelar? Ellos no tienen envidia. ¿Cómo se llama la derecha? Se me olvidó. Juan. ¿Cómo cubierta Juan? Vos, Juan. Que echar a Cristóbal. Ahí se llama Cristóbal. No, vos vas a caminar un día para el día de hoy. Yo ya caminé el día de hoy. ¿Qué pasó, Cristóbal? Es que estoy en vacación. ¿No? Andrés, perdón, Cristóbal, a Juan, ahí ya, hermano. Cachalalem, cachalalem, con tres quintal, hermano. ¿Qué hay entre ellos? La unidad. No sé si me entiende, hermano. La Biblia dice, ¿me entiende o no me entiende? ¿Te han quitado que chela? ¿Por qué el quechua me cató a ti, pues? ¿Por qué el quechua no hay amor? ¿Qué me va a hacer, hermano? Tiene amor, tiene unidad, hermano. No cubierto un poco. No, chanim, atjan, kawir con ik sábado. Y wechin, kibir con ik hundi domingo. Nada, hermano. Tjan ki kaik, hermano, que toki. Azun lajun, chakun lajtichpam. Ay, Dios mío, rápidamente. Hasta mi dedo también. Al instante. Gracias, siervo amado. ¿Qué tiene entre ellos? La unidad y el amor. ¿Por qué me jatrapano en la obra del Señor? Si me llegó contra el pastor, chequeteo el pastor. Si me llegó contra el diácono, chequeteo el diácono.
0: Se me chocó entre diaconisa, ayúdeme mal diaconisa.
1: Hermano, todavía no es medianoche. No ha llegado medianoche, hermana, disculpe. Ojo,
0: si guarda, si junto a mi casurta, hermano, por favor. Si quieres casar, viste, chuarchila, mi casurta.
1: Me cae mal ustedes cuando termine el culto.
0: Por favor. Si yo con casa, chay, hazla en ajim, no ajim, cogen, mico, no gen, hermano.
1: ¿Están de acuerdo conmigo?
0: Va. Si yo con casa, eso. Chay, hazla, amga, asusta. Cuando cogen, mico, no ajim, no ajim, cogen, mico. Y que te haga, cuando con cool, que chila, chil, con un hotel, guarna, hermano. Y si te cloca, guau, con una coca, ala, gloria a Dios. La Biblia dice que un ejemplo, váyate con, estamos en Corintios, primero de Corintios, bueno, capítulo 14. Aleluya.

0: unidos, unidos. Y si todos trabajemos, qué gozo será. Tu obra es mi obra, nuestras obras es de Dios. Ríndalo. Si nosotros trabajemos en la obra del Señor, nos trae mucha bendición. La Biblia dice, además que el cuerpo un solo miembro, no solo uno, sino que son muchos. Capítulo 12, verso 14. Ya voy a terminar, ya solo me quedan 5 minutos. Primero de Corintios, capítulo 12, verso 14, ¿qué dice? Además, el cuerpo no es un solo miembro, sino que muchos. Si dijera que el pie, ¿por qué no soy mano? No soy el, ¿qué dice? No soy el cuerpo, porque eso será del cuerpo. Y si dijera la oreja, dice, ¿por qué yo no soy ojo? No soy el cuerpo, porque eso no será del cuerpo. ¿Por qué yo no soy oreja? ¿Y por qué no soy mano? No. Ellos están trabajando juntos porque tiene armonía. En la obra del Señor debemos que entrar en la armonía. Hasta mis 5 dedos, ¿qué tienen ellos entre ellos? Amor. Tiene armonía. Imagínate que ese es chiquito, hermano, pero tiene más amor que los grandes hermanos. ¿Usted me entiende? ¿Qué tranquilo? ¿Para qué sirven ustedes esto? ¿Le sirven algo a usted o no le sirven? Si no le sirve, córtalo. ¿Cómo está no con la jaja? Ay, Dios, con el que hermano.
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0: Vamos a escuchar este bonito alabanza por acá con solista Marta Vicente Osorio. No me dejes de tu mano, Señor. Se titula este bonito alabanza que ya hemos escuchado. Escucharemos este siguiente alabanza por acá con Marta Ordóñez. Quiero llorar como niño.
1: Hermano.

0: Bueno, sí, entonces sí hemos escuchado este bonito alabanza. Y por acá, con Manuela Vicente, Alístate, amigo. Se titula este bonito alabanza que ya hemos escuchado. Así que entonces escucharemos este siguiente alabanza por acá. Con Wilson
1: ¿Le
0: Camarena,
1: parece?
0: pásame.
1: Le decimos a él esta noche cantando, le decimos, abrázanos, abrázanos.

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Buenas, siguiente un sismo. No sé si escuchaste el audio de coro con romano cantante Pedro Teco. Buena. Siguiente un sismo. Ya me despido de la programación del día de hoy. Muchas gracias para cada uno de ustedes y los que me estuvieron acompañando el día de hoy. Gracias, pueblo del Señor. Así que entonces los invito a que nos sintonicen. De nuevamente para el día de mañana, pueblo del Señor. Así que entonces, para que opine más las alabanzas, bendiciones con permiso.